Say yeah! All right. Señoras y señores, vamos a gozar la salsa y la descarga de la Sonora Carruseles de Colombia.

Gracias. Muchas gracias. Muy buenas noches. Muy bienvenidos. Es un placer y un gran honor para mí estar esta noche con todos ustedes. ¡Azúcar!

suba otra vez. Muchas gracias. Muchísimas gracias. Ok, yo quería, maestro Isidro, cuando usted me empezó a tocar el número, yo iba a practicar mi inglés y no pude hacerlo, así que ahora le voy a decir, ladies and gentlemen, para los que no me entienden. It is a great pleasure to be here with you tonight. Thank you for coming. Remember that my English is not very good looking, but I am very glad to say that. Enjoy the show, okay? Vaya. Muchas gracias. Oh no.

Muchas gracias. Bueno, este programa se llama Celia and Friends. Y realmente tengo muy buenos friends. Tengo a un amigo, a un hermano, a alguien que ustedes también quieren muchísimo, lo adoran. Es de Puerto Rico. Es real.

¡Ese es él! ¡Ese es él! ¡El tiro puente! Mi hermano del alma, esa es la verdad, esa es la verdad. Ahora vamos a hacer otro numerito ahí. Como le llaman, en Cuba le decíamos un popurrí. Y aquí le llaman un medley. Parece que es la traducción. ¡Vámonos!

Aplaudan que se acabó. Pedro Knight. Ana Perucho. Mira, mira, mira. Gracias. Muchas gracias a todos. Gracias. Ya ven, Perucho, ven, no me robe más aplausos. ¿Qué? La mitad de esos son míos, déjate gracias. ¿Cómo estás? Bien, bien bello. Ok. Maestro Isidro, cuando usted desee.

Gracias. Tengo otra invitada. Es divina. Ustedes ya la conocen, la quieren muchísimo.

0: pica. Cuidado con la pica. Cuidado con la pica. Cuidado con la pica.
1: Son merengueros, mi gente, ¿eh? Thank you, thank you.

0: Señores, aquí les traigo a Tito Puente, ay qué lindo, Tito Puente, después va a venir la India. Yo los estoy sacando en el orden.
1: Qué bella,
0: qué belleza, qué belleza, qué belleza. Y ahora el maestro Gianni Pacheco. ¿A quién más tenemos invitado? Bueno, pues la orquesta del maestro Isidro Infante. ¿Y qué le tocamos, maestro?

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